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0: 8 y 10.
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0: 8 y 29.
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3: 8:33.
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0: y 38.
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0: 8 y 38.

0: 8:55.
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0: 8:55.

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3: 9 y 4.
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1: 9 y 9.

0: 13 y 16.
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0: Y 28.
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0: y 37.
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0: y 41.
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0: y 44.
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0: 9 y 51.
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1: Juan Carlos Paico, trabajando siempre con la bendición de Dios.

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